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Noticias. La crisis en la franja de Gaza cumple 3 años entre denuncias formales de genocidio por parte de la ONU y ONG internacionales. El ejército israelí ocupa más del 60% del enclave tras desplazar al 90% de la población a zonas costeras sin acceso a suministros básicos. Reportes de la Comisión de la ONU revelan un plan de inhabilitación territorial y desplazamiento forzado encabezado por las autoridades israelíes, orientados a promover la migración masiva del pueblo palestino. 3 años han pasado desde el 7 de octubre del 2023. 3 años marcados por una guerra que ha dejado en Gaza una huella de muerte, destrucción y desplazamiento. La devastación no se limita a las víctimas. Más de 350.000 viviendas han sido destruidas o dañadas, mientras hospitales, escuelas, redes de agua y saneamiento y otras infraestructuras esenciales han quedado gravemente afectados. Incluso tras el alto el fuego, continúan los ataques y las necesidades humanitarias siguen siendo enormes. Masivas y continuas marchas y concentraciones de solidaridad en importantes ciudades de todo el mundo, incluidas Ámsterdam, Londres, Berlín y Montreal, en firme apoyo a Palestina y Gaza al cumplirse los 3 años. Las fuerzas de ocupación israelíes lanzaron en la madrugada de este miércoles una amplia campaña de incursiones y detenciones en diversas zonas de Cisjordania, en medio de agresiones perpetradas por colonos. También demolieron la vivienda de un prisionero en Bidú, al noroeste de Jerusalén. Las Fuerzas Armadas de Yemen lanzaron misiles balísticos contra suministros militares de Arabia Saudita en el campamento de Badr, situado en las inmediaciones del aeropuerto internacional de Adén, en el sur del país. Según el comunicado oficial, estas acciones forman parte de la respuesta a las agresiones dirigidas contra objetivos civiles en las gobernaciones yemenitas de Sanaa, Sada, Taiz, Haifa y Marib. Francia. Estudiantes de secundaria protestan en Francia desde finales de septiembre exigiendo mejores condiciones educativas. El lunes, la policía detuvo a cerca de 1.000 personas en una jornada de bloqueos y enfrentamientos. Este martes, entre 150.000 y 200.000 personas marcharon en más de 30 ciudades del país. El accionar de las fuerzas del orden fue particularmente escrutado mientras se multiplican las acusaciones de violencia policial. Al menos 215 estudiantes resultaron heridos desde el inicio de las movilizaciones. Este martes, 488 personas fueron detenidas en medio de las protestas. Desde el 28 de septiembre, más de 6.500 personas han sido arrestadas. Jean-Luc Mélenchon, líder de la Francia Insumisa, ha defendido las reivindicaciones del movimiento y comparado la movilización actual con mayo de 1968, un episodio que marcó profundamente la historia política y social de Francia. Mélenchon ha calificado las protestas como el movimiento juvenil y estudiantil más potente desde 1968 y ha negado las acusaciones de que su partido esté detrás de las movilizaciones. Mélenchon defiende un aumento de los recursos destinados a la educación pública, la reducción del número de alumnos por clase y mejores condiciones para profesores y estudiantes. Estas propuestas coinciden con las principales demandas de los manifestantes, que denuncian la falta de docentes, la saturación de las aulas y el deterioro de los edificios escolares. Por su parte, Marine Le Pen y su partido Rassemblement National
ha acusado a la izquierda de promover los disturbios y ha reclamado una respuesta más firme frente a la violencia. Su discurso pone el acento en la seguridad y en el restablecimiento del orden en los centros educativos. Rusia se verá obligada a responder a la aparición de armas nucleares y bases militares en Lituania para garantizar su propia seguridad, declaró el portavoz del Kremlin, Dmitry Peskov. Anteriormente, el Parlamento lituano votó a favor de levantar la prohibición del despliegue de armas nucleares y bases militares extranjeras en el país. Para que la decisión entre en vigor, es necesaria una segunda votación en 3 meses. Taiwán recibe sus primeros F-16 apenas una semana después de la cumbre Xi Jinping-Trump. A pesar de los llamamientos de Pekín, Washington continúa con su política de incertidumbre estratégica hacia la isla y enviándole armamento. Taiwán recibió en octubre los primeros 2 cazas F-16B Block 70 de los 66 adquiridos a Estados Unidos, reportan medios chinos. La operación forma parte de un acuerdo aprobado por Washington en agosto del 2019 durante el primer mandato de Donald Trump, por un valor de unos 7.800 millones de dólares estadounidenses. La entrega de los F-16 se produjo apenas una semana después de la visita de Estado de Xi Jinping a Estados Unidos, que tuvo lugar del 23 al 25 de septiembre. El presidente de China aprovechó su encuentro con Trump para exigir que Washington manejara con prudencia el tema Taiwán, según medios chinos. En este contexto, un paquete separado de armas para Taipei por unos 14.000 millones de dólares, que ya habría superado una revisión informal en el Congreso de Estados Unidos, sigue pendiente de la aprobación presidencial. La República Popular Democrática de Corea criticó este miércoles a Estados Unidos y a sus aliados por su continuo apoyo militar a Taiwán, que socava la paz en Asia. China, al igual que la inmensa mayoría de las naciones, consideran a Taiwán, que se autogobierna desde 1949, como parte inalienable de su territorio. La situación en el estrecho de Taiwán se agrava debido a los ejercicios militares regulares de las fuerzas de la isla con el uso de armas de Estados Unidos y a los simulacros con otros miembros de la OTAN y aliados en la región. Sin embargo, Pekín insiste en que la vía militar sería un último recurso para resolver la disputa y, aunque China se reserva ese derecho, como cualquier Estado soberano, desea evitarla. Chile. En Chile se realizaron diversos actos de conmemoración con motivo de los 52 años de la caída en combate de Miguel Enríquez. Miguel Enríquez cayó en combate el 5 de octubre de 1974 a los 33 años de edad en la calle Santa Fe, comuna de San Miguel en Santiago de Chile, tras un violento operativo montado por los agentes de la DINA durante la dictadura militar de Augusto Pinochet. Era el secretario general del movimiento de izquierda revolucionario MIR. Miguel Enríquez, tras cubrir la retirada de sus compañeros y recibir múltiples impactos de bala, cayó muerto en el patio de una casa colindante. Carmen Castillo, pareja de Miguel Enríquez y con 6 meses de embarazo en ese momento, fue también herida de bala y detenida, mientras que José Bordas y Humberto Sotomayor lograron huir. El epicentro de los homenajes se realiza tradicionalmente en la calle Santa Fe, número 725. Hoy en día, el inmueble funciona como sitio de memoria y espacio cultural.
México. El embajador de Estados Unidos en México ha sostenido una intensa agenda con políticos de la oposición desde que asumió el cargo en mayo del 2025, reveló el diario El Universal. El número de encuentros muestra una evidente asimetría cuando se compara con los que ha sostenido el diplomático con el oficialismo. La extensa investigación detalló los encuentros que el diplomático ha llevado a cabo con los gobernadores de los opositores, Partido Revolucionario Institucional, PRI, y el Partido de Acción Nacional, PAN, en medio de las recurrentes polémicas que provoca el papel que desempeña en la vida pública de México. Brasil, a 18 días del balotaje, Lula da Silva busca avanzar con la reducción de la jornada laboral, propone terminar con el esquema de 6 días de trabajo y uno de descanso y garantizar 2 días libres sin reducción salarial. Su rival, Flavio Bolsonaro, respondió con una defensa de la libertad del trabajador para elegir. Cuba, Miguel Díaz-Canel encabezó la peregrinación al cementerio Colón por los 50 años del atentado contra un avión de Cubana de aviación en el que murieron 73 personas. El mandatario volvió a acusar a Estados Unidos de haber protegido a los autores intelectuales. El 6 de octubre de 1976, el vuelo 455 de Cubana de Aviación despegó de la isla de Barbados con destino a Jamaica y La Habana. Apenas 9 minutos después del despegue, dos bombas de tiempo con explosivos C4 a bordo detonaron. El piloto intentó regresar y realizar un aterrizaje de emergencia en el mar para salvar el avión, pero la nave explotó y se precipitó al mar Caribe. Las 73 personas a bordo fallecieron en el accidente. Entre los pasajeros se encontraban 57 ciudadanos cubanos, incluyendo a todo el equipo nacional juvenil de esgrima de Cuba. Regresaban a casa tras ganar todas las medallas de oro en el Campeonato Centroamericano. 11 ciudadanos de Guyana, en su mayoría jóvenes estudiantes de medicina. 5 ciudadanos norcoreanos. El brutal ataque fue planeado y orquestado por los grupos militantes anticastristas cubanos en el exilio, con vínculos históricos con la CIA, la agencia de inteligencia estadounidense. Los autores intelectuales fueron Luis Posada Carriles y Orlando Bosch. Nunca fueron condenados por el ataque. Ambos vivieron el resto de sus vidas bajo protección en el sur de Florida, Estados Unidos, hasta su muerte natural. Bosch falleció en el 2011 y Posada Carriles en el 2018. Los perpetradores materiales fueron 2 ciudadanos venezolanos, Hernán Ricardo Lozano y Freddy Lugo. Fueron arrestados en Trinidad poco después del atentado. Anteriormente fueron condenados a 20 años de prisión en Venezuela. Cada año, el 6 de octubre, miles de personas se reúnen en La Habana para honrar a las víctimas, día que en Cuba se denomina oficialmente Día de las Víctimas del Terrorismo de Estado. Estados Unidos anunció este miércoles que había incautado 90 envíos distintos de biodiesel con destino a Cuba por un valor de casi 3 millones de dólares. La segunda vez en una semana que Washington anuncia la incautación de combustible, entre comillas, ilegal que se dirigía a la isla. Ante esta información, el viceministro cubano de Relaciones Exteriores, Carlos Fernández de Cossio, respondió que la importación de combustibles por entidades estatales y privadas en Cuba desde cualquier país es legal. Lo que resulta ilegal es intimidar a estados soberanos
con amenazas de represalias del gobierno de Estados Unidos si exportan combustible a Cuba. Con estas sanciones, Washington sigue asfixiando el sector energético cubano. Suecia. Alex Karp, director ejecutivo y cofundador de la controvertida empresa tecnológica Palantir, ha comprado 15.000 hectáreas de bosque en Härjedalen a través de la recién creada empresa sueca Cladonia Skog, de la cual es el beneficiario final. El grupo forestal SCA vendió los terrenos forestales por un precio aproximado de 235 millones de coronas suecas, unos 25 mil millones de dólares. Palantir es conocida por su software de análisis masivo de datos. La empresa colabora con el ICE estadounidense en la búsqueda de

Palantir, Alex Karp, en junio del 2025. La reunión tuvo lugar en el Grand Hotel de Estocolmo, en el marco de la reunión a puerta cerrada del grupo Bilderberg, que se celebraba allí. El grupo Bilderberg es una conferencia internacional privada que reúne entre 120 y 150 personas influyentes de la política, las finanzas, la industria, los medios de comunicación y el mundo académico de Europa y Norteamérica. Aún no está claro cuál es el propósito de las 15.000 hectáreas de terreno que Alex Karp adquirió en Heridalen, pero hay una pista. Los estudios geológicos indican la presencia de grandes cantidades del preciado metal paladio bajo tierra. Se necesitan mecanismos de control para proteger a Suecia de los intereses oligárquicos, pero ante todo se debería cancelar la compra de los terrenos. Argentina. Fue declarado inconstitucional el decreto que había suspendido la aplicación de la Ley de Financiamiento Universitario. El fallo dejó sin efecto el decreto y ordenó al gobierno de Javier Milei cumplir con la norma aprobada por el Congreso. La decisión fue del juez Martín Cormick ante un amparo del Consejo Interuniversitario Nacional y de la UBA, Universidad de Buenos Aires. Una multitud se movilizó el martes a Plaza Lavalle frente a la Corte Suprema contra el fallo que dejó vigente la derogación de la Ley de Tierras. La protesta fue encabezada por el CECIM La Plata, ex soldados de las Malvinas, y las dos CTA, con la participación de la Asociación de Trabajadores del Estado, la UTEP, Unión de Trabajadores y Trabajadoras de la Economía Popular, organizaciones de derechos humanos, sociales, gremiales y estudiantiles, bajo la consigna «La patria no se vende, la soberanía tampoco». Bancos y consultoras consideran que la economía argentina entró en recesión técnica, que se produce cuando el PBI, Producto Bruto Interno, cae durante dos trimestres consecutivos. El Producto Bruto Interno bajó 0,6% en el segundo trimestre y el último relevamiento del Banco Central estima otra caída cercana al 1% entre julio y septiembre. El dato oficial del tercer trimestre será publicado por el INDEX en diciembre. Lionel Messi puso fin a 21 años de carrera con la selección argentina en una emotiva jornada en el Estadio Monumental en Buenos Aires. La previa vibró con shows musicales y pancartas gigantes de los aficionados. La albiceleste venció 3-0 a Benín. Messi hizo un gol de penal. Tras el pitazo final, un espectáculo de drones proyectó la imagen del capitán y la frase «Eterno 10» en el cielo nocturno. Messi se despidió de la hinchada dejando un legado imborrable de 208 partidos, 126 goles, dos Copas Américas y una Copa del Mundo con la camiseta nacional. La Sole, Soledad Pastorutti, cantó «Brindis».

0: intentando.
1: El fiscal general de Bolivia, Roger Mariaca, fue detenido el miércoles 1 de octubre en Santa Cruz, acusado por el gobierno del presidente Rodrigo Paz de presuntamente liderar una organización criminal dedicada a proteger el narcoterrorismo. El ahora exfiscal Roger Mariaca encabezaba una investigación por un ataque contra la abogada Nadia Beller, quien acusó directamente al estratega político argentino Fernando Cerimedo de ordenar su asesinato. Así lo comentaban Marco Terrugi y Ina Afino Genova en el programa La Base América Latina.
2: Agárrense porque lo que les voy a contar hoy hasta a mí me sorprendió. El tema es así, ¿se acuerdan de este que está acá? Fernando Cerimedo, el operador de campaña sucia de Argentina, preso en Bolivia, acusado por narcotráfico e intento de feminicidio. Bueno, resulta que Estados Unidos decidió que lo iba a salvar. A ver, les explico. Este que está acá es, o era, el fiscal general de Bolivia. Resulta que él estaba investigando a Cerimedo. ¿Qué pasó? Estados Unidos, Donald Trump y Marco Rubio lo sancionaron, ¿no? Hasta acá vamos bien. ¿Por qué lo sancionaron? Lo acusaron de vínculos con el narcotráfico. Lo sanciona y él dice, yo de todas maneras me quedo y voy a seguir investigando a Cerimedo. 48 horas después, ¿qué pasó? Lo detuvieron. Repito, el hombre en Bolivia, el más alto funcionario de la justicia que investigaba a Cerimedo, el hombre de Trump para hacer campañas sucias en América Latina, dijo que igual iba a investigar a Cerimedo y ¿qué pasó? Lo metieron preso. ¿Se entiende, no? Estados Unidos descabezó a la cabeza del poder público boliviano porque quería proteger a Cerimedo. Aunque en realidad tampoco es tan así. El tema es que Cerimedo siempre fue un empleado, pero lo que quieren preservar a Estados Unidos es a este que está acá, que es Rodrigo Paz, el presidente. ¿Y qué pasa? Cerimedo sabe demasiado. Sabe de narcotráfico, sabe de contrabando, sabe de los tentáculos del poder que funcionan y sustentan a Rodrigo Paz. Entonces, Cerimedo no tiene que hablar. ¿Cómo se hace para que no hable? Se frena la investigación y con eso se garantiza que él no hable y él no se hunda. Ahora bien, esto es una demostración de cómo está operando Estados Unidos, que sería a estas alturas un imperialismo sin ningún tipo de metáfora, sin ningún tipo de filtro, sin ningún tipo de disimulo. ¿Por qué? Tienen un problema, intervienen directamente dentro del país. No es como Venezuela, donde bombardearon, pero en este caso fueron a decapitar a la cabeza de un poder público y hay que ver incluso si el fiscal general no termina en los Estados Unidos. Tengan esto presente porque es parte del termómetro de este momento en América Latina y pensemos que va a haber elecciones en Brasil. Conecto las cosas. ¿Estados Unidos reconocería una victoria de Lula con este tipo de injerencia que están teniendo? Es la pregunta del millón. Por lo pronto, quédense con esta película que dice mucho del tiempo que estamos viviendo.
3: ¿Quién es Roger Mariaca y qué tiene que ver su visa gringa y su detención con el viaje de Rodrigo Paz a Estados Unidos? Pues Mariaca no es un funcionario cualquiera, es el fiscal general del Estado boliviano y casualmente fue quien promovió la detención de Fernando Cerimedo, operador de la extrema derecha latinoamericana, después de que su expareja Nadia Beller lo acusara de intentar asesinarla. Cerimedo, para quienes se incorporan ahora a esta tragicomedia continental, no es solo un chanta argentino con problemas graves con la justicia. Es uno de los operadores digitales más importantes de la ultraderecha regional. Un hombre vinculado a campañas sucias, granjas de bots, candidatos reaccionarios, denuncias de fraude, redes de intoxicación política y operaciones electorales que aparecen una y otra vez allá donde Estados Unidos necesita gobiernos más obedientes y sociedades más manipulables. En definitiva, uno más de esos ingenieros del caos que han ido proliferando tanto por nuestra región como por Europa o Estados Unidos. Después de ganar las elecciones, Rodrigo Paz gobernaba Bolivia y Cerimedo gobernaba a Rodrigo Paz, o al menos esa es la impresión que dejan las piezas que se van conociendo. A quien no tenían controlado ninguno de los dos era precisamente a Roger Mariaca, que llegó a su cargo en 2024 durante el gobierno de Luis Arce. Y como no formaba parte de esa nueva cúpula de poder, como no era un incondicional del nuevo reparto, pudo hacer algo bastante inconveniente: mandar a la cárcel al operador trumpista. No por operador político ni por injerencista, ojo, sino por intento de asesinato, que no es un crimen que se pueda disimular tranquilamente. Desde que reventó el Cerimedo Gate, no dejaron de salir infamias sobre el tipo, sobre su modus operandi y su forma de enriquecerse. Algunas de esas infamias resultan especialmente incómodas para Rodrigo Paz, que llegó a la presidencia de Bolivia invocando a Dios, patria y familia y prometiendo capitalismo para todos. Por ejemplo, Paz parece haberle permitido a Cerimedo desviar de yacimientos petrolíferos fiscales bolivianos unos 2 millones de litros de combustible diarios y venderlos en el mercado local. Según la denuncia de Nadia Beyer, en ese negocio habría estado involucrada nada menos que la primera dama boliviana, Bibi Urquidi. Y esto es solo un ejemplo. Luego hay denuncias de tráfico de oro, de tráfico de drogas y de todas esas cosas contra las que supuestamente luchan Donald Trump, Marco Rubio y el escudo de las Américas, ese departamento latinoamericano de lustrar zapatos estadounidenses del que Rodrigo Paz forma parte con entusiasmo. Bueno, pues ahora resulta que en el marco de esta lucha, Trump, Rubio y los guardianes hemisféricos de la moral antidroga han encontrado a un nuevo peligroso narco en la región. Roger Mariaca, el fiscal que investiga al operador MAGA Cerimedo, hundido en acusaciones de todo tipo. Y ojo, no estamos diciendo que Mariaca esté limpio en absoluto, lo desconocemos y habrá que ver la investigación que se lleve a cabo. Pero qué cómodo es el timing, ¿no? O sea, fíjense una vez más en el orden cronológico. Pim, pam, pum, una visita de Paz a Estados Unidos, una reunioncita con Marco Rubio, un fin de semana en Miami, y el funcionario incómodo ya está detenido y acusado de aceptar sobornos para facilitar el narcotráfico y poner en peligro los esfuerzos del presidente Trump contra el narcoterrorismo. Más claro, ni el agua. Washington tira un salvavidas a Rodrigo Paz y a Fernando Cerimedo, y la pregunta que nos hacemos es: ¿por qué le importa tanto que la investigación contra el operador ultra no avance más? ¿Por qué le importa tanto Bolivia?
1: Roger Mariaca, el ex fiscal general de Bolivia, advirtió que teme por su vida porque fue detenido en la misma cárcel en la que se alojan delincuentes que él mismo ha mandado a prisión. Mariaca se refirió en particular a una causa judicial en la que logró la detención de los responsables del asesinato de ciudadanos brasileños ocurrido en Santa Cruz de la Sierra, quienes fueron enviados al penal de Cantumarca, ubicado en el departamento de Potosí. El lunes, Mariaca fue trasladado a ese penal para que cumpla prisión preventiva mientras se inicia el juicio en su contra. España. Pedro Sánchez adelantó las elecciones al 29 de noviembre, casi 8 meses antes del fin de la legislatura, tras el rechazo en el Congreso de sus decretos sobre vivienda. El desahucio de Mari Carmen Abascal, de 87 años, desató protestas masivas y desplazó del debate la crisis migratoria de Ceuta y los casos judiciales que dañaban al Partido Socialista. El caso produjo una reacción social extraordinariamente rápida. Miles de personas se manifestaron en Madrid bajo el lema «Ni una Mari Carmen más», y las protestas se extendieron a numerosas ciudades. Una acampada instalada en la Puerta del Sol, en el centro de la capital, creció hasta reunir a decenas de colectivos y convertirse en el principal símbolo de las protestas por el acceso a la vivienda. El gobierno reaccionó aprobando de urgencia 2 decretos con medidas sobre alquileres, protección frente a desahucios, regulación de alquileres temporales, limitaciones a determinadas operaciones especulativas y renovación de contratos. Pero ambos textos fueron rechazados el 2 de octubre en el Congreso por los votos del Partido Popular, PP, la ultraderecha de Vox y el Partido Independentista Catalán Juntos. Los decretos cayeron por 178 votos frente a 172. Esta derrota parlamentaria fue detonante inmediato del adelanto electoral. El Partido Socialista busca fijar la campaña en la vivienda, donde las encuestas muestran respaldo mayoritario a medidas de izquierda y los socialistas son vistos como el partido más preparado. La práctica totalidad de los sondeos privados sitúa actualmente al PP, al Partido Popular de Alberto Núñez Feijóo, como primera fuerza, seguido del Partido Socialista y de Vox. El promedio de las encuestas elaborado por la televisión pública española ofrece una imagen todavía más clara en los escaños: 137 diputados para el Partido Popular y 65 para Vox, es decir, 202 entre ambos. La mayoría absoluta del Congreso está situada en 176. El PSOE, el Partido Socialista, obtendría alrededor de 104 y su socio actual de gobierno, Sumar, unos 10. El movimiento Sumar, Izquierda Unida, Más Madrid y los comunes catalanes habrían decidido reconstruir una alianza bajo el nombre Frente Amplio. Irene Montero, líder de Podemos, ha propuesto ahora unas primarias abiertas para los días 14 y 15 de octubre que permitan elegir una candidatura conjunta de toda la izquierda situada fuera del Partido Socialista. El tiempo juega en su contra, ya que el 16 de octubre termina el plazo para registrar coaliciones electorales. La unidad o división entre Frente Amplio y Podemos puede acabar decidiendo varios escaños y, en un escenario más ajustado que el previsto actualmente, incluso la posibilidad matemática de formar gobierno. Sánchez ha convocado así a unas elecciones en las que, sobre el papel, no parte como favorito para ganar. El Partido Popular y Vox llegan por delante en prácticamente todos los sondeos privados. La apuesta del presidente consiste precisamente en intentar modificar ese escenario durante las próximas semanas. Murió Piero, el autor de Mi viejo y Para el pueblo lo que es del pueblo. El cantautor Piero falleció este miércoles a los 81 años. El cantante había atravesado graves problemas de salud durante el último año y, según se supo en las últimas horas, permanecía internado en el hospital italiano. Durante toda su carrera reivindicó las causas populares con temas como Mi viejo, Coplas de mi país, Pedro Nadie, Llegando, Llegaste y Para el pueblo lo que es del pueblo. Debió marchar al exilio en 1976 luego de un intento de secuestro por grupos de tareas del terrorismo de Estado durante la última dictadura cívico-militar, y en 1982 regresó al país junto a Marilina Ross.

0: Lula da Silva o Flavio Bolsonaro definirán en segunda vuelta el domingo 25 de octubre quién será presidente de Brasil. El hijo del golpista Jair Bolsonaro obtuvo el 4 de octubre el 47,03% de los votos válidos y Lula el 45,16%. Flavio Bolsonaro obtuvo 56.104.000 votos y Lula da Silva 53.879.000 votos. La diferencia fue de 2.200.000 votos. No fueron a votar 33.5 millones de personas, el 21,08% del electorado. Ahora escuchamos los comentarios de Atilio Borón en el programa de Jair Cibel en la Radio de las Madres AM530.
1: ¿Qué pasó en Brasil? Déjame que te diga primero una cosa muy global. Si vos mirás, por ejemplo, las últimas elecciones presidenciales en América Latina del 2018 al 2026 en la actualidad, que son aproximadamente casi unas 20 elecciones, solo en 3 oportunidades ganó el oficialismo. Hay una sensación de malestar, de cansancio, de aburrimiento. La gente vota cambio, aunque no sepa muy bien lo que quiere, pero esto ya me aburre. Que es el tema de la insatisfacción con la democracia.
2: Sí,
1: la gente está enojada, digamos. ¿Por qué? Bueno, porque resulta que no produce las prestaciones, los servicios, las políticas que le ayudan a resolver su vida y a vivir un poco mejor. Entonces, primera cuestión, gran telón de fondo, Lula pierde, digamos, una elección, pierde muy justa, hay que también que decir, no es que fue una paliza, pero evidentemente hay una reacción del electorado. Segunda cuestión, Lula logró evitar que le pasara a él en la elección presidencial lo que pasó, por ejemplo, en el Congreso. En el Congreso fue un tsunami de votos.
2: Terrible.
1: Mirá, terrible. Acá tengo los datos. Por ejemplo, en la Cámara de Diputados, el partido de Bolsonaro tenía antes de esta elección 98, el Congreso que todavía está funcionando. A partir del 5 de enero del año próximo va a tener 121. 98 a 121. Y en el Senado tenían 15 senadores y ahora tienen 28, o sea, casi duplicaron.
2: Tremendo. Incluso eso te lleva a pensar, Atilio, que con la posibilidad de que Lula gane, que acá no la descartamos porque somos gente del optimismo, de la voluntad, va a tener un Congreso muy adverso.
1: Mirá, yo te digo, si gana Lula, ojalá que gane, no está descartada esa posibilidad.
2: No, claro.
1: Con vos para nada, es poco probable, pero no es imposible. Pero si gana, el Senado tiene la mayoría para cualquier ley, tiene la mayoría calificada, por ejemplo, como para producir una reforma constitucional.
2: Wow.
1: Y tiene la mayoría supercalificada para producir el impeachment del presidente.
2: O sea, estás a merced de lo que quiera la bancada opositora.
1: A merced de lo que quiere la bancada opositora, ¿verdad? En donde la gran mayoría, la mayoría importante, la tienen los bolsonaristas. En alianza, además, con eso que se llama el Centrão, que son los partidos tradicionales de la derecha en Brasil, digamos, pueden hacer lo que quieren. Esto, de todas maneras, si Lula llega a ganar, bueno, Lula verá cómo hace para lidiar con esta realidad, pero es una realidad muy, muy dura, muy, muy dura. Por eso digo, lo que pasó fue realmente una verdadera catástrofe. Mira, yo creo que hay varios factores. Un primer factor, errores de campaña, que en política se pagan muy caro.
2: A ver.
1: ¿No es cierto? A ver, ¿qué pasó? Bueno, el PT se burocratizó como partido político. Se transformó en un aparato con poca capacidad de establecer un vínculo con la base social. Perdieron el contacto, perdieron el fervor militante, perdieron el avance territorial, ¿no es cierto? Y eso evidentemente le ha quitado capacidad para convocar gente que de otra manera, si hubiera habido una interpelación del PT y de sus dirigentes a esa gente votaba con Lula, porque antes había votado con Lula. ¿verdad? Primera cuestión, entonces, ojo con los partidos políticos que se osifican, se convierten en aparatos desvinculados de la savia que procede del contacto con el pueblo. Primera cuestión. Segundo error de campaña, Lula, durante la campaña de los 4 semanas, tengo entendido, por ley en Brasil, ¿verdad? Las 3 primeras semanas Lula hacía campaña hablando de lo bueno que había sido su gestión de gobierno. ¿Y sabes qué pasa? A la gente no le interesa que le digas eso. Por eso yo, cuando escucho acá en la Argentina que hay gente que está planteando decir una campaña política, ¿no es cierto?, suponete, previo lograda la libertad de Cristina y que le levanten la proscripción, etcétera, hacer una campaña diciendo recordemos que nunca fuimos tan felices como aquellos años, un pasaporte a la derrota.
2: No, basta, la gente no quiere nostalgia, que no quiere decir tirar el bebé con el agua, ¿no? Que no quiere decir renegar de eso, que es otro extremo, pero si no plantás un horizonte de futuro ambicioso, transformador y claro.
1: Claro, Lula cometió ese error, se la pasó diciendo las 3 primeras semanas lo que hicimos con la Bolsa Familia, bajamos esto, reducimos tal, hicimos tal inversión en las universidades, entró más gente en las universidades, la discriminación contra el negro, el mulato, ha sido de alguna manera penalizada en este país, hemos dado incentivos para la integración plena, todo acá. La gente en el fondo no responde a eso, es decir, recién cuando en la última semana él empieza a anunciar alguna de las medidas propositivas, ahí levanta un poco la puntería. Y cuando toma una decisión muy complicada, que fue la de prohibir las apuestas en línea.
2: Sí, ¿no? Las bets.
1: Claro, las bets. Que tiene razón, porque es la gran causa, o una de las grandes causas del endeudamiento de la familia. Las mujeres, las mamás en Brasil están muy preocupadas porque estos adolescentes se están endeudando, sus maridos también, ¿verdad? Pero una medida que fue anunciada así, sin un trabajo de explicación, elaboración, etcétera, y entonces eso le ayudó, pero no basta.
2: Te sumo algo más, leía también de cómo cambió la composición de la clase obrera de Brasil en coordinación con la merma de la capacidad industrial, ¿no? Lula es un obrero metalúrgico, sindicalista, tradicional, para nosotros los ortodoxos, de lo que era una clase trabajadora del siglo XX, y hoy en día eso va por otro lado.
1: Totalmente por otro lado, hoy en día, digamos, la mayoría de la clase, de lo que podemos llamar el proletariado, para usar una buena expresión de Frei Beto, el proletariado, no tiene nada que ver con ese que conocimos nosotros. Y creo que acá está pasando lo mismo, sí, en la Argentina. ¿Te das cuenta? Y entonces, es gente que, por ejemplo, desdeña la acción colectiva, es gente que no se siente que el gobierno y el sistema político es capaz de responder a sus necesidades, que tiene que buscar la solución por su cuenta, etcétera. Entonces, ahí hay que hacer un trabajo muy muy fuerte, pero bueno, no se hizo. Hay una crítica muy fuerte, una autocrítica dentro del PT. La otra cosa, el factor evangélico, te doy una cifra para graficar la proporción de lo que significa el voto evangélico en Brasil. En 1990, Brasil tenía 17.000 templos evangélicos, en números redondos. 17.033, pero vamos a los redondos, 17.000. En el 2019, según una estadística oficial del Ministerio, creo que es de Relaciones Exteriores, 109.000. Y se estima, es una estimación, no es un dato ya verificado, pero es una estimación porque no hay una actualización de ese registro, de que para el 2025 ese número había llegado a casi 250.000.
2: Las iglesias neopentecostales no son solo un lugar de culto, sino que son organizadores de las prácticas sociales, de las escuelas ahí atrás, clubes ahí atrás, canales de televisión. Uno piensa en la Iglesia Universal del Reino de Dios, el obispo Edir Macedo, ¿no? Un chanta probado con causa por lavado de dinero, evasión de impuestos, por todas las que hacen los ricos para afanar. Sí. Los tipos tienen un dispositivo mediático que es para sacarse el sombrero, ¿eh?
1: Jair, el canal Record, que es justamente el de la Iglesia Universal del Reino de Dios de Macedo, es el segundo canal más visto en Brasil. Desplazó a Bandeirantes y a los canales tradicionales que competían con la Red Globo, que es la más importante. O sea, hacé de cuenta que tenés 200.000 unidades básicas dispersas por todo Brasil. Wow. Entonces, en el territorio, el PT perdió la presencia que tenía antes, y la base social tradicional del PT se fragmentó, se diferenció, y hoy en día, en lugar de tener el obrero metalúrgico tradicional, tenés el chico que reparte, digamos, el comida rápida o lo que sea. Pero en el terreno de en el territorio de lo digital también hubo problemas. El comité de campaña de Lula denunció que el amigo Zuckerberg, dueño de WhatsApp y dueño de Facebook, les cortó el chorro y les impidió que pudieran transmitir. O sea, vos no tenías ni presencia territorial efectiva, porque el partido estaba muy ensimismado, un partido que se había convertido de alguna manera en una especie de club en donde intelectuales brasileños muy lúcidos discutían los grandes programas del gobierno. Fíjate que hicieron una propuesta que es un pequeño librito, lo cual no tiene ningún efecto práctico. Pero en el terreno de la territorialidad digital también se perdió. ¿Y por qué? Bueno, porque Meta se le puso en contra. Y eso, por ejemplo, hizo que en Brasil, ellos tienen 197 millones de usuarios de WhatsApp, que de repente quedaron desconectados. Esto no es un dato menor. Costó mucho levantar todo eso. Entonces, bueno, ahí tenés otro factor muy, muy importante que obstaculizó la campaña.
2: No quiero que esto sea un obituario. Lula está de pie, está tirando piñas, todavía no sonó la campana y quedan, tres semanas para salir a buscar el triunfo. Nunca fuimos pesimistas. ¿Qué puede hacer Lula? ¿Dónde se puede ir a buscar? ¿Qué estrategia podría plantear el PT y los partidos que convergen atrás de la figura de Lula para acortar distancias y ganar en estas semanas?
1: Mira, yo creo que Lula puede recuperar algo de su base social que esta vez desertó, ¿no es cierto? Creo que puede recuperar el voto de las mujeres, inclusive las mujeres evangélicas, con una estrategia inteligente de campaña, hablando, ¿no es cierto?, sobre lo que significa su decisión de prohibir las apuestas online. Por una parte eso. Puede revertir apelando a los casi 8 millones de ciudadanos mayores de 70 años que no fueron a votar. Gente que fue siempre parte del apoyo de Lula y que de alguna manera podrían darse cuenta de que están corriendo un peligro muy fuerte, pero todo eso tenés que explicárselo. Puede también Lula apelar a los jóvenes, sobre todo a aquellos jóvenes que llegaron a la universidad, porque Lula creó montones de universidades por todo Brasil. Ha sido el presidente que creó más universidades en la historia, yo me atrevería a decir, inclusive de América Latina. Habría que ver si el México de Andrés Manuel no le va más o menos ahí. Pero creo, bueno, apelar a esa gente. Y a esa gente no podés apelar diciendo yo creé las universidades, porque ya lo hizo. Tenés que plantearle nuevos desafíos, ¿no es cierto? Y bueno, tenés que, además, yo creo que hacer una reorientación de la campaña en donde no pongas como eje pelearte con Trump. Te tenés que pelear con Trump, pero primero tenés que destruir a Bolsonaro.
2: No hay duda. De hecho, cuando uno escucha muchas de las declaraciones de los referentes abajo de Lula, lo primero que te dicen es esto es contra Trump. No sé claro. Si toda la gente está pensando que esto es contra Trump. Bueno, sacó buena cantidad de votos, pero perdiste.
1: Pero perdiste, además, como en Brasil le llaman el povão, el pueblo profundo, que vos te pelees contra, no les interesa a los tipos, además sabe que ya estás peleado, que igual vas a pelear, demostrá de que este Bolsonaro va a hacer políticas, ¿no es cierto?, que van a ir en contra profundamente del pueblo, decirle, miren, Bolsonaro quiere hacer lo mismo que hizo Milei en la Argentina, miren la destrucción que hubo en la Argentina, el aumento de la pobreza, de la marginalidad, de la deserción, el derrumbe del hospital público, eso va a ser este señor, o sea, centrar el debate en eso. Me parece que, y eso equivocadamente no lo hizo, o sea, creo que Lula y el PT pisaron el palito de la trampa que les puso Trump. Hizo que de alguna manera apareciera esto como si fuera una reedición de aquel viejo Braden Operón, año 46, en un contexto geopolítico y sociopolítico totalmente diferente. No digo que no le pegue sus palos a Trump acusándolo de interferencia a las elecciones, que eso habla de una mala vecindad, pero concentrate en destruir lo que algunos llaman el tenebroso antecedente de Flavio Bolsonaro y en general de la familia Bolsonaro, que debo decir aparte que hasta ahora metieron 4 representantes de la familia en el Congreso brasileño.
2: Tremendo, Michel, obviamente los otros dos hermanos, la ex mujer de Jair.
1: Sacó una votación enorme, que fue la mayor votación. Entonces, vos tenés que atacar ahí, dejar a Trump y a Marcos Rubio que se mueran, ¿verdad? Pero metete en la pelea con este tipo, demostrar, mire, este señor que se presenta como alternativa en realidad es un farsante y los va a hundir a ustedes en la miseria y va a hacer de Brasil una colonia. ¿Quieren elegir un virrey o quieren elegir a alguien que representa a Brasil? Yo creo que si él hace eso y le mete con ganas, fuerza, y el partido lo acompaña, yo creo que hay una probabilidad de que se pueda dar vuelta a ese resultado. O sea, de ninguna manera esto no es un obituario, la pelea todavía sigue, falta el último round, vamos a ver cómo salen los dos boxeadores a la cancha. Ojo que Flavio tampoco tiene mucho por dónde crecer. Te digo esto como una nota que te tranquiliza un poco, Jair. ¿Por qué? Porque si la gente que votó otras fórmulas hubiera votado por Flavio en la primera vuelta, no creo que lo hagan en la segunda vuelta.
2: En una elección polarizada, ¿no?
1: Claro, no va a haber un fácil traslado de los votos de aquellos 3, 4, 5 candidatos que son medio derechosos, pero que por muchas razones desconfían de Bolsonaro o que creen que realmente es un chorro como lo es, efectivamente, un hombre que tiene un prontuario, no tiene un currículum vitae, ¿no es cierto? Ni él, ni su padre, ni su hermano no tienen currículum vitae, tienen prontuario. Esa gente, yo no sé si va a salir, correr en masa a votar por Flavio Bolsonaro.
0: El 8 de octubre se rememora la caída en combate del comandante Ernesto Che Guevara en la quebrada del Yuro, Bolivia, en 1967, hace 59 años. El Che Guevara es asesinado al día siguiente, el 9 de octubre, en la escuelita de La Higuera.

0: Fallece a los 87 años Mari Carmen Abascal, símbolo de la lucha por la vivienda. Mari Carmen Abascal falleció el miércoles 7 de octubre a los 87 años en un hospital en Madrid, tras convertirse en símbolo de la lucha por el derecho a la vivienda en España. Su desalojo de una vivienda en Madrid, donde había vivido durante décadas, generó movilizaciones y una fuerte reacción social. Su historia puso en primer plano el debate sobre los desahucios, los derechos de los inquilinos y el acceso a una vivienda digna.
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Sean ustedes bienvenidos, disfrutando de lo mejor de este su programa, La Música.

Seguimos diciendo desde Radio Bolivia muchos éxitos, ya que mucha gente nos escucha también en nuestra amada Bolivia y por supuesto bolivianos que nos escuchan en diferentes lugares. Recordarles, amigos, estamos en su frecuencia 95.3 Radio Bolivia, por supuesto usted, amigo internauta, www.bolivianosensuecia.nu, como también www.narradio.si. Seguimos con Gabriel Ninoska aquí con en este su programa de Reencuentros Añorados. Vamos con más música, vamos cambiando de ritmo y nosotros seguiremos escuchando, amigos.

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Sí, amigos, así de esa manera nosotros estamos compartiendo. Sigamos en su programa de Radio Bolivia. Recordarles también, no se olviden, miércoles y jueves y sábado, los miércoles y jueves en su frecuencia 95.3 y en la www.bolivianosensuecia.nu, como también la www.narradio.se. 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Bien, amigos, les dejamos con estas versiones musicales.

Dicho esto, amigo, vámonos a la música. La música es muy importante. Estaremos escuchando ramilletes musicales. Dios mediante, hasta la próxima semana en este su reencuentro añorado.

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Bolivia, maravillosa Bolivia, poseedora de un inagotable caudal de historia, cultura y tradición. Uno de los países más encantadores y diversos del mundo, anclado en el corazón de Sudamérica, donde 1,098,581 kilómetros cuadrados son llenos de aventura. La síntesis es su marca registrada, donde encuentras más de 10 millones de almas reunidas en una síntesis geográfica. Bienvenidos a Bolivia. La Paz, Oruro y Potosí, majestuosos nevados, montañas, lagos y salares. Cochabamba, Chuquisaca y Tarija, fértiles valles, crisol de belleza e historia en sus ciudades. Santa Cruz, Beni y Pando, selva y llanura, experiencia a descubrir, desarrollo, modernidad y carácter. País mágico, país de encantos, de colores, de sabores, de paisajes, gente franca, gente buena. Esta es mi tierra, esta es Bolivia.

0: Bienvenidos a Bolivia.
1: Conozcamos la Amazonía, naturaleza y cultura. La Amazonía boliviana, en la parte norte del territorio nacional, abarca al menos el 70% del país. Comprende los departamentos de Beni y La Paz y su mayor extensión se concentra en el departamento de Pando. Está a una altitud aproximada de 200 a 250 metros sobre el nivel del mar. Encierra una naturaleza salvaje y culturas indígenas que aún conservan su hábitat ancestral. Este paradisíaco lugar comprende la región del río Madre de Dios, en la cuenca amazónica boliviana, el cual se asemeja a una gigantesca anaconda que se contorsiona y cambia de color, llenando de vida todo cuanto existe a su alrededor. La Amazonía boliviana es uno de los repositorios más grandes de la biodiversidad del mundo. Se caracteriza por la existencia de grupos étnicos originarios que conviven con animales salvajes y exóticos. La selva virgen es un estallido de mil matices de verde, en un espectáculo de árboles gigantescos, plantas exuberantes y flores exóticas. La Amazonía es Bolivia. Bolivia es la Amazonía.
2: Bolivia maravillosa.

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2: Buenos días, América. Cordiales saludos, amigos que llegan a este programa semanal para revivir la historia latinoamericana y reflejar entre acontecimientos las glorias, triunfos, derrotas, retos, desafíos que impulsan a que esta patria morena reviva todos los días. Estamos reviviendo otra página importante en este episodio que hoy vive en Latinoamérica.

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1: Momento para iniciar el programa también con algo que hoy hemos escogido. Queremos acercarnos a ese 12 de octubre. Hablar de América Latina, aquel territorio de misiones. Hablar de América después de 514 años de invasión, de genocidio, no de conquista, no de descubrimiento. El hecho real que hoy nos revive la colonia. Hoy hablaremos de América.
2: De malos presagios, emisarios de la trampa y de la colonización.
1: Por primera vez después de los 514 años de la invasión, el genocidio español en nombre de la cristianización de América, tierras estas americanas, por cierto, que todavía en su estado vaticano la Iglesia Cristiana Católica las identifica como territorio de misiones. Un total y evidente desconocimiento de la soberanía y la independencia de todas las naciones que se constituyeron en América Latina durante las guerras de la independencia contra el yugo del colonialismo esclavista, como lo dejara consignado desde aquel momento la Iglesia Cristiana Católica a través de los que fueron las encíclicas de 1816 y 1824, que evidentemente aún mantiene.
2: Poder. Es el cáncer que a un enfermo al heredero es la historia.
1: Ya que la Iglesia Católica, cada vez que en alguna de sus facciones emite la opinión, lo hace a veces menospreciando la soberanía, el derecho a la autodeterminación como nación. Así lo habrá hecho. Como tampoco está, a pesar de haber sido obligada a reconocer la criminalidad de la Inquisición y hasta haber tenido que pedir perdón por todos los crímenes cometidos por el Tribunal del Santo Oficio de la Inquisición durante los 612 primeros años de su existencia.
2: Adiós.
1: No queremos dejar pasar la ocasión para revivir ese episodio de lo que fue, sin duda, una fecha del 12 de octubre de 1492... Pues bien, frente a episodios de exclusión, de explotación y opresión colonial, los aymaras habían sido dominados y explotados por los incas por más de 200 años antes de la llegada de los europeos, quienes por parte de su hecho así intentaron exterminar su idioma y toda su cultura. Y decimos esto, por un lado, para que se recuerde que la historia de América no se inició con la llegada de los españoles. Cuando los españoles llegaron, ya los aymaras, por ejemplo, pertenecían al estado esclavista más extenso de América, que era el Tahuantinsuyu, mejor conocido bajo el nombre incorrecto del imperio de los incas, porque al llegar los españoles, la posición dominante en el estado correspondía a la tribu de los incas, que sometía a las demás, como era el caso de los aymaras. Y por el otro lado, para aquellos que queriendo refutar el carácter universal de las leyes e incluso de la propia existencia de las mismas sobre el desarrollo de la sociedad humana que el materialismo histórico nos ha permitido conocer. Así, frecuentemente que los pueblos de América han recorrido un camino de desarrollo histórico distinto al resto de las sociedades humanas. He aquí un ejemplo de lo que no fue así, pero sobre todo, de manera más amplia, lo diremos más adelante, como lo que representó la lucha de los pueblos originarios.
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1: Estando en este punto de la historia de América Latina, hoy, bueno es recordar las palabras de Túpac Katari, un aymara, dichas cuando estaba a punto de ser descuartizado, un 15 de noviembre de 1781. Después de haber sido ahogado en sangre de las tropas españolas que salieron desde Buenos Aires, el levantamiento indígena de más de 100.000 aymaras que había rodeado la ciudad de La Paz y que éste dirigía. En ese momento, un aymara, sí, dijo de esta forma, Túpac Katari, a mí solo me matarán, pero mañana volveré y seré millones.
3: Hubo un tiempo en el que todo era bueno, un tiempo feliz en el que nuestros dioses velaban por nosotros. No había enfermedad entonces, no había pecado entonces, no había dolores de huesos, no había fiebres, no había viruela, no había ardor de pecho, no había enflaquecimiento. Sanos vivíamos. Nuestros cuerpos estaban entonces rectamente erguidos, pero ese tiempo acabó. Desde que ellos llegaron con su odio pestilente y su nuevo dios y sus horrorosos perros cazadores, sus sanguinarios perros de guerra de ojos extrañamente amarillos, sus perros asesinos, bajaron de sus barcos de hierro, sus cuerpos envueltos por todas partes y sus caras blancas y el cabello amarillo y la ambición y el engaño y la traición y nuestro dolor de siglos reflejado en sus ojos inquietos. Nada quedó en pie. Todo lo arrasaron, lo quemaron, lo aplastaron, lo torturaron, lo mataron. 56 millones de los nuestros, 56 millones de hermanos indios esperan desde su oscura muerte, desde su espantoso genocidio, que la pequeña luz que aún arde todavía como ejemplo de lo que fueron algunas de las grandes culturas del mundo se propague y arda en una llama enorme y alumbre por fin nuestra verdadera identidad. Y de ser así, que se sepa la verdad. La terrible verdad de cómo mataron y esclavizaron a un continente entero para saquear la plata y el oro y la tierra. De cómo nos quitaron hasta las lenguas, el idioma, y cambiaron nuestros dioses atemorizándonos con horribles castigos, como si pudiera haber castigo mayor que el de haberlos confundido con nuestros propios dioses y dejado que entraran en nuestra casa y templos y valles y montañas. Pero no nos han vencido. Hoy, al igual que ayer, todavía peleamos por nuestra libertad.
1: Reviviendo un episodio, la memoria colectiva presente en esta América India, en esta América andina y amazónica. Aquí se está reviviendo ese episodio para que la colonización no avance, para que recobremos la identidad cultural y para que viva una revolución cultural al lado de los pueblos originarios.

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0: Así hemos acercado a la memoria colectiva lo que representó ese 12 de octubre. Ahora cambiamos otro episodio en la historia latinoamericana.
1: ¿Qué fue de nuestra?
0: Llegaremos a un 8 de octubre, que desde ahí también revivimos episodios importantes en esta Bolivia de 1967.

0: acercamos también el retrato a este nuestro país para que retratemos la mirada en 1967, un 8 de octubre. Ahí centraríamos todo el caudal de lo que fue apasionarnos, centrar lo que fue la historia continental de un hombre. Che Guevara, Ernesto Guevara La Serna, uno de los seres privilegiados, uno de los aquellos que ha apuntado también esta historia que vuelve a nacer desde este histórico 2006.
1: De tu querida presencia, comandante.
0: Solo a hombres excepcionales les ha dado el raro privilegio de volver a nacer. Y como la mitología ave fénix, erguirse de entre sus propias cenizas para retornar inmortal y quedarse para siempre en el reino de la vida. Ernesto Guevara de la Serna es uno de esos seres privilegiados. Vino al mundo un 14 de junio de 1928 en Rosario, Argentina, provincia de Santa Fe, y ese verano se conmemoró, sí, el aniversario de 75 años de aquel suceso. Estudió medicina con la ilusión de aliviar el dolor de los menesterosos, pero su andar infatigable llenó sus ojos y rebosó el pensamiento con verdades trascendentales. No bastaba una conducta aislada. Para curar los grandes males de la sociedad, era obligado sembrar conciencias, ahorrar quejas, multiplicar acciones. Transitó durante 39 años por diversos parajes, proyectando energía, expresada en la voluntad de esgrimir ideas y empuñar fusiles para combatir junto a los pobres. A Cuba llegó vistiendo uniforme guerrillero en la tropa heroica de Yate del Grama, comandado por Fidel Castro Ruz, y entre cubanos cabalgó montañas, junto a Camilo Cienfuegos, otro de la gran estirpe, invadió el occidente, y en la clarinada del 59... comprobó la validez de la tesis de José Martí: para ganar la paz era menester volver a nacer y volver a hacer la guerra necesaria. Seis años más, sí, llenaron su inquieto andar cubano entre trajines gubernamentales y proyectos guerrilleros. En ellos dejó constancia de una brillante inteligencia y un carácter intransigente, en extremo austero, pero primero consigo mismo. Llegó a La Higuera, Valle Grande, Bolivia, donde todos erguían la mirada levantando el hasta siempre comandante, cual signo también de lo que representó su gloria, como decía Fidel.
2: Si queremos expresar cómo aspiramos que sean nuestros combatientes revolucionarios, nuestros militantes, nuestros hombres, debemos decir sin vacilación de ninguna índole que sean como el Che. Si queremos expresar cómo queremos que sean los hombres de las futuras generaciones, debemos decir que sean como el Che. Si queremos decir cómo deseamos que se eduquen nuestros niños, debemos decir sin vacilación: queremos que se eduquen en el espíritu del Che. De corazón digo que ese modelo, sin una sola mancha en su conducta, sin una sola mancha en su actitud, sin una sola mancha en su actuación, ese modelo es el Che. Si queremos saber cómo deseamos que sean nuestros hijos, debemos decir con todo el corazón de mentes revolucionarios: queremos. que sean como el Che.

0: Nadie sabe dónde está. Nadie sabe dónde está. Se supone que su paradero pertenece a algún lugar de la tierra. La prensa burguesa, deseosa de eliminarlo, aún a riesgo de desmentirlo día por día, proclama que ha muerto en Guatemala, en Santo Domingo, en Vietnam. Más todavía, asegura esa prensa seria que sus propios compañeros le han asesinado. Pero desde el fondo de las selvas bolivianas llega de repente la noticia. Allí aparece vigorosamente resucitado el muchas veces muerto. Allí está el hombre, el guerrillero heroico, desempeñándose como solo él sabe hacerlo. Pecho y rodilla en tierra, oteando el horizonte, fusil en mano. Ya no más mullidas alfombras ministeriales, no más timbres eléctricos, honores de rigor para el compañero ministro. Por su espontánea voluntad, voló a buscar la vida difícil, el peligro inminente. Conocido ya su paradero, de inmediato se arroja sobre él, no podía ser de otro modo, todo el peso de la jauría internacional. Los perros de presa del mundo se congregan alrededor del león acorralado. Los mastines de dientes más largos, los más inescrupulosos sabuesos, ladran al unísono, frenéticos de oler en el aire tibio la sangre pura y sin mancha. Pero el acosado no retrocede un ápice, y, gatillando el último disparo que le queda, afronta su destino cual una inconmovible estatua de la dignidad. Cayó luchando como un héroe antiguo, siempre de frente, sin volver en ningún momento la cabeza. Con vida aún, herido y desangrándose, es arrastrado irreverentemente por los desfiladeros. Sus perseguidores, temerosos de la increíble magia de su poder, para rematarlo sin sobresalto, se emborrachan hasta la inconsciencia. Ya en ese estado de bestias humanas, le asesinan cobardemente a quemarropa. ¡Qué destino el suyo! Un héroe de su talla y de su temple, un gigante para todos los tiempos, no se merecía tan despreciables contendores, tan bajos, tan miserables, tan cobardes.
1: Aquel Che Guevara, privilegio de volver a nacer, reviviendo la historia tras 75 años, 39 años, de lo que fue la higuera un 8 de octubre. El Che se marchaba de Cuba, contaba 37 años de edad, llevaba consigo la vocación de Bolívar y un puñado de hermanos guiados por la estrella martiana. Surgía una nueva etapa en la vida del guerrillero, convertido así en el más famoso de la historia. Tras 2 años de incertidumbre, en que la presencia beligerante de Che y su guerrilla en tierras sudamericanas fue una pesadilla para los oligarcas, llegó la noticia de su muerte. En la última página de su diario de campaña se lee: salimos los 17 con una luna muy pequeña. Era la madrugada del 7 de octubre de 1967. Al otro día, en la quebrada del Yuro, herido y con el fusil inutilizado, fue capturado y obligado a subir por la pendiente escabrosa de unos 2 kilómetros hasta la higuera. El 9 de octubre fue asesinado. Contaba 39 años de edad. A partir de entonces, a ese apelativo se añadiría el de un símbolo trascendente. Aquel hombre, el comandante de América, el guerrillero heroico, quien nos daba su palabra.
2: Que nadie ha podido cavar al ritmo del sol y que nadie todavía ha cortado una espiga con amor y con gracia. Es precisamente la actitud de los derrotados dentro de otro mundo, de otro mundo que nosotros ya hemos dejado afuera frente al trabajo. No importa resulta que cada día el imperialismo está más agresivo. Los pueblos que han decidido luchar por su libertad y mantener la libertad alcanzada no se pueden dejar intimidar por ellos. Y juntos construiremos la nueva vida. El imperialismo empezó a prepararse también para ahogar en sangre las nuevas Cubas que pudieran existir. Ellos trataron de masacrar a Argelia, pero Argelia fue libre. Tratan hoy de liquidar al pueblo de Vietnam, pero el pueblo de Vietnam es más fuerte que ellos. Y el pueblo de Vietnam sigue día a día anotándose nuevas victorias sobre el imperialismo. Y la lucha sigue, seguirá hacia la victoria.

0: un retrato a la imagen del Che, aquel hombre, privilegio de volver a nacer, Che Guevara, tras 39 años, el hecho de la higuera. La presencia de Aleida Guevara, la hija del Che, cuantas veces reconocida no solo en el escenario de Cuba, también en Bolivia, casualmente, unos días como los que estamos viviendo. Una semana con la presencia casi fraternal, tan humana y tan conocida de lo que fue la propia Aleida Guevara. Ella decía, de mi papá los recuerdos son escasos, y casi siempre están formados por terceras personas. Él trabajaba día y noche, lo veía muy poco. Los últimos son de cuando se marchó definitivamente de Cuba. A mí me quedan algunos pequeños recuerdos, no sé por qué. Parece en la edad de la adolescencia traté de indagar mucho en su personalidad, en lo que sentía por él, si casi nunca lo había tenido a mi lado. Me doy cuenta que mi madre es la responsable de eso, que ella es quien ha abrumado mi cabeza con imágenes de mi papá. No como un hombre muerto, sino como un ser vivo. O sea, yo ocupé su asiento cuando él faltó. Nadie me dijo que tenía que hacerlo. Sabía cómo tomaba el agua, el café, el vino, la toalla que usaba para bañarse. Es decir, él estaba presente en la casa. Entonces me di cuenta que el único homenaje que podía hacerle a ese hombre era amarlo, y para lograrlo por sí misma y por mi propia vocación, no a través de mi mamá o de otras personas, tenía que amarrarme a todos los pequeños recuerdos que me quedaban. Aunque no fueran muy claros, tenía que salvarlos todos. Ahí, cuántas veces he recogido su propia palabra, la palabra de aquel guerrillero que estuvo en Bolivia, aquel guerrillero que también dio sus primeros pasos, ese guerrillero donde supuso también una presencia importante en el caminar, que me evocó sus propias palabras.
1: Rebaño gigante de 200 millones de latinoamericanos, en los que advierte ya a sus sepultureros el capital monopolista yanqui. Ahora está más anónima esta América de color, sombría, taciturna, que canta en todo el continente con una misma tristeza y desengaño. Ahora esta masa es la que empieza a entrar definitivamente en su propia historia. La empieza a escribir con su sangre, la empieza a sufrir y a morir. Porque ahora por los campos y las montañas de América, por las faldas de sus sierras, por sus llanuras y sus selvas, entre la soledad o el tráfico de las ciudades, en las costas de los grandes océanos y ríos, se empieza a estremecer este mundo lleno de corazones, con los puños calientes de deseo de morir por lo suyo, de conquistar sus derechos, casi 500 años burlados por unos y por otros. Ahora sí, la historia tendrá que contar con los pobres de América, con los explotados y vilipendiados de América Latina, que han decidido empezar a escribir ellos mismos para siempre su historia.
2: Se supone que su paradero pertenece a algún lugar de la tierra. La prensa burguesa, deseosa de eliminarlo,

0: Memorias de Nuestra América, reviviendo el episodio de El Comandante de América. Valle Grande, La Higuera, Vado de Yeso, La Quebrada del Yuro, serán símbolos que evocarán estos días. Compatriotas nuestros, latinoamericanos, aquellos que llegarán de diferentes sitios también a hacer un homenaje a cuyo pensamiento del hombre nuevo estamos todos también magnificados. Como diría Roberto Pérez Betancourt, el Che, aquel privilegio de volver a nacer al hombre nuevo también desde Bolivia. Cuando sus restos fueron hallados 30 años después, en Valle Grande, la imagen mortal ya fue multiplicada desde hacía décadas que recorría el mundo. Lideraba mitines obreros y campesinos. Encabezaba marchas triunfales. Inspiraba acciones redentoras en todas las latitudes. También entre rejas, alimentando la esperanza y la lucha de los que guardan prisión injustamente. Su vida es fuente de inspiración y resistencia. El Che, ejemplo fehaciente de poder que ejercen los que han tenido ese raro privilegio de volver a nacer, está presente ahora en los 5 héroes cubanos prisioneros en cárceles norteamericanas: Gerardo Hernández, René González, Ramón Labañino, Antonio Guerrero y Fernando González. Desde las celdas iluminadas con la luz de la verdad, ellos unen sus voces a las de todo un pueblo latinoamericano, y junto a los hombres honestos que luchan por la paz, la justicia social, en cualquier rincón del mundo, rinden su mejor homenaje al Che, expresándole siempre: hasta la victoria siempre, comandante. Como ahora el comandante Fidel estará haciendo su propio homenaje, recibiendo sus palabras, cual ejemplo sale desde Bolivia en un fuerte abrazo latinoamericano. La palabra de Fidel en este homenaje al Che.
1: Cuando escuchamos el poema, cuando escuchamos el himno, o cuando escuchamos el toque de silencio, cuando abrimos nuestra prensa y vemos las fotos del Che en cada una de las etapas, su imagen tan conocida en todo el mundo, porque hay que decir que el Che tiene no solo todas las virtudes y todas las cualidades humanas y morales para ser un símbolo, sino que el Che tenía además la estampa del símbolo, la imagen del símbolo, su mirada, la fuerza de su mirada, su rostro, que refleja un carácter, una determinación, a la vez que una gran pureza. Y por eso cuando abrimos la prensa y vemos los poemas que se han escrito y los episodios que se cuentan y las historias que se repiten, palpamos esa realidad de la vigencia del Che, de la presencia del Che, y que realmente no tiene nada de extraño si uno no solo en la vida real lo que ve, sino hasta en sueños se imagina que el Che está vivo, que el Che está actuando y que su muerte no existió nunca. Aquellos que desaparecieron su cadáver para evitar que fuera símbolo, aquellos que siguiendo la orientación y los métodos del imperialismo no quisieron que quedara una sola huella, se encuentran que aunque no haya tumba conocida, aunque no haya resto, aunque no haya cadáver, hay sin embargo un adversario del imperialismo, hay sin embargo un símbolo, hay sin embargo una fuerza, hay sin embargo una presencia. Pero ellos demostraron su debilidad y demostraron su cobardía cuando desaparecieron al Che, porque demostraron también que tenían miedo de su ejemplo, que tenían miedo de ese símbolo, y no que quisieron que a los campesinos explotados, los obreros, los estudiantes, los intelectuales, los demócratas, los progresistas, los patriotas de este hemisferio tuvieran un lugar donde ir a rendir tributo al Che. Y hoy, en el mundo de hoy, en que no se le rinde tributo al Che en un lugar, se puede decir que se le rinde tributo en todas partes.
0: Todo el país vibró cuando las tres, sí, tres campanas de un octubre de 1965, el comandante en jefe, Fidel Castro, en un acto de constitución del primer comité central del Partido Comunista de Cuba, dio lectura a su última carta del Che, una carta de despedida. Otras tierras del mundo reclaman el concurso de mis modestos esfuerzos. Yo puedo hacer lo que está negado por tu responsabilidad al frente de Cuba. Y llegó la hora de separarnos, decía el Che en una carta a Fidel. Sépase que lo hago con una mezcla de alegría y dolor. Aquí dejo lo más puro de mis esperanzas de constructor y lo más querido entre mis seres queridos. Y dejo un pueblo que me admitió como un hijo. Eso lacera a una parte de mi espíritu. En los nuevos campos de batalla llevaré la fe que me inculcaste, el espíritu revolucionario de mi pueblo. El Che se marchaba de Cuba a Bolivia, Ñancahuazú, la esperanza desde ahí forjar junto a campesinos, a indígenas, al propio pueblo boliviano, de emprender una época de gloria, un episodio que se marcaría también para hablar de este glorioso 2006 junto a un nuevo proceso de cambio, donde saludamos al comandante de América después de 39 años.

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1: Cerrando un episodio más de este fin de semana junto a Memorias de Nuestra América. Ahí cerramos un abrazo del hasta siempre comandante, dirigiendo la mirada a la historia de ese 8 de octubre 1967, 8 de octubre en la higuera Valle Grande, 2006. Recordar al comandante de América, Ernesto Che Guevara. Dentro de 7 días habremos de decir lo que muchos recordarán en ese octubre histórico que hoy también lo reviviremos. De ese tiempo que fue amargura, llanto, pero también días de gloria. 2003 en Bolivia, 17 de octubre, será revivido en este programa dentro de 7 días, amigos.
2: De ese tiempo de asombro y de violencia,

Así reviviremos lo que fue 3 años después, de ese histórico 17 de octubre, la expulsión, salida, huida de el expresidente Gonzalo Sánchez del país, más de 68 muertos, un país ensangrentado. Ahí, otra fue la historia. De alguna forma, tuvo que ver también la participación de algunos que no quisieron la vida. Al contrario, sembraron odio, rencor al lado de su pueblo. Dentro de 7 días reviviremos lo que fue ese episodio junto al pueblo, evocando su propia memoria. Sus testimonios estarán ahí, junto a un pueblo de pie, una vez más, en época de gloria, desde el 18 de diciembre de 2005, para evocar la memoria nacional. Hasta dentro de 7 días, en Memorias de Nuestra América, un abrazo a Santa Cruz de la Sierra, porque ya estamos en 102.3 FM, saludando a nuestros hermanos de Santa Cruz de la Sierra, en esta patria nueva, la emisora del pueblo boliviano.

saludo solidario del pueblo de Cuba que los quiere, los acompaña y nunca los abandonará. ¡Viva la unidad latinoamericana! ¡Viva los pueblos de América Latina! ¡Patria o muerte! ¡Patria o muerte! ¡Hasta la victoria! ¡Hasta la victoria!

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Señor, gracias te damos, y con el corazón en la mano te pedimos, protege y cuida de nuestra niña. Muéstrale el camino correcto, porque eres luz que guía. Enséñale a ser humilde, comprensiva, paciente y solidaria, a respetarse a sí misma.

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1: La época de los 90 nos regaló diversos estilos musicales, pero ninguno como el de Selena Quintanilla. Nos hizo cantar y bailar con todas sus canciones. Fue ícono de la cultura mexicoamericana y a pesar del tiempo que ha pasado desde su partida, no hemos podido olvidarla. Y es que su legado no solo se quedó en la música, también en la moda y en la forma de hablar de algunos hispanos. Hoy conoceremos algunos detalles de Selena Quintanilla, la reina del Tex-Mex. Nació el 16 de abril de 1971 en Lake Jackson, Texas. A pesar de haber nacido en los Estados Unidos y que su idioma principal era el inglés, siempre cantó en español. El padre de Selena, Abraham Quintanilla, también fue músico, aunque no contó con tanto reconocimiento como su hija. Cuando su familia se percató de que Selena poseía una voz privilegiada, hicieron lo posible para que la niña aprovechara y desarrollara sus dones. Selena Quintanilla comenzó a presentarse en el restaurante de su padre con el apoyo de sus hermanos. El grupo que formaba con sus hermanos era conocido como Selena y los Dinos. Los niños alcanzaron reconocimiento a partir de que en 1984 realizaron su primer disco, titulado Mis Primeras Grabaciones. Después de la salida de su álbum, el presidente de la discográfica recientemente fundada, EMI, sale a buscar nuevos talentos para incorporar a su empresa y los observa en una de sus presentaciones. Saca su primer álbum de estudio con el nombre Selena, y a partir de ese momento, la adolescente saca unos nuevos trabajos relativamente seguidos. Ven conmigo en 1990, Entra a mi mundo en 1992, Quiero y Live en 1993 y Amor Prohibido en 1994. Su indumentaria más habitual para los escenarios eran tops, al estilo de Madonna. Usaba atrevidos atuendos para presumir sus curvas. En diversas entrevistas, señaló que ella no se consideraba sexy. Siempre se mantuvo en lo dicho e incluso le molestaba que la catalogaran así. En 1993, su álbum Live le permitió obtener un Grammy de Mejor Álbum de Música Mexicano-Americana. Su siguiente trabajo discográfico, Amor Prohibido, fue el más exitoso. El éxito de Selena fue tal que se dio el lujo de dominar las listas de la música tejana, a pesar de que era un género y un universo típicamente machista. En 1995, su álbum Dreaming of You consiguió vender más de 2 millones de copias. Ese mismo año, realizó un concierto gigantesco en la ciudad de Houston, Texas. Más de 5 millones de dólares fue la ganancia obtenida en su tienda de ropa Selena. La boutique solo vendía sus diseños, joyería y accesorios. Aunque jamás estudió diseño de modas, ella creó sus propios vestuarios. Comía dulces de manera desmedida. Jamás siguió una dieta. Su mayor debilidad eran los chocolates y aseguraba que comía todo lo que se le antojaba. A los 17 años terminó la secundaria por correspondencia. Años más tarde estudió la carrera de Administración de Empresas en la Universidad de Miramar, California. En 1992 se casó en secreto con el guitarrista de su banda, Chris Pérez, sin la aprobación de su padre, quien tiempo después terminó por aceptar la relación. Durante la cumbre de su carrera, participó por primera vez en el cameo para la telenovela mexicana Dos Mujeres, Un Camino. Participó en la cinta Don Juan de Marco, en la cual interpretó a una cantante de mariachi. Durante su último show en el Astrodome, su micrófono quedó manchado con el labial que usaba. Hoy se conserva en el museo que se abrió en su honor. En 1997, Jennifer López dio vida a Selena en la cinta del mismo nombre. Gracias a este papel, la actriz y cantante logró conquistar Hollywood y ganar su primer millón de dólares. En 1995, el entonces gobernador de Texas y más tarde presidente de los Estados Unidos, George Bush, nominó el 16 de abril como el Día de Selena. Lastimosamente, la historia de Selena Quintanilla llegó a su fin de manera abrupta cuando el 31 de marzo de 1995, Yolanda Saldívar, presidenta de su club de fans, le disparó en la espalda por motivos económicos. Las dos se conocían desde hacía un buen tiempo y Yolanda trabajaba para el padre de Selena en una de sus tiendas. Cuando la familia se dio cuenta que los estaba estafando, la cantante fue a reunirse con ella para dejar las cosas claras, y Yolanda Saldívar la asesinó. En octubre de 1995, Yolanda Saldívar fue declarada oficialmente culpable de asesinato en primer grado y se le condenó a cadena perpetua con la posibilidad de obtener libertad condicional a partir del año 2025. A partir de su muerte, se han publicado diversas recopilaciones de su obra. De esta manera, hemos conocido aquí en Música del Ayer algunos detalles de la vida de Selena Quintanilla, la reina del Tex-Mex.
2: Hoy veremos 30 curiosidades que quizás no sabías sobre Bolivia. ¡Comenzamos! Número 1. El Pantanal, en el departamento de Santa Cruz, el cual comparte con el Brasil, es el humedal más grande del mundo. Número 2. Calorco es un yacimiento paleontológico de Bolivia, cercano a la ciudad de Sucre, en el departamento de Chuquisaca. Es el sitio de huellas de dinosaurios más importante del mundo, ya que contiene más de 5.000 huellas de 294 especies de dinosaurios. Número 3. Bolivia tiene una enorme cantidad de parques nacionales, abarcando la inmensa superficie de 182.716 kilómetros cuadrados, siendo un 17% de la superficie total del país. Para que te hagas una idea, esta es una superficie similar a la de países como Siria o Uruguay. Número 4. El Alto es la ciudad más poblada a mayor altura del planeta. En ella se ubica el aeropuerto internacional a mayor altitud del mundo, además del Estadio Andino, el cual es el estadio más grande a mayor altitud del mundo, con una capacidad de 48.000 personas, a una altitud de 4.061 metros sobre el nivel del mar. Número 5. Bolivia posee el yacimiento de hierro más grande del mundo y está ubicado en el Cerro Mutún, en el departamento de Santa Cruz. Número 6. Por su ubicación geográfica y su terreno tan irregular, la ciudad de La Paz no tiene un sistema de metro como las demás capitales de Latinoamérica, pero en cambio se aprovechó de sus gigantescas montañas y desniveles tan bruscos para crear el sistema de teleférico, que une a la ciudad de La Paz y la ciudad del Alto. Este sistema de teleférico es el más moderno y extenso del mundo. Número 7. Bolivia, a pesar de ser el país número 28 en superficie, es el 85 en población, dándole una densidad de 10 habitantes por kilómetro cuadrado, siendo el país con menor densidad de población de América Latina y el segundo de América solo después de Canadá. Número 8. Si bien el primer grito libertario en las Américas se dio en la ciudad de Sucre, actual capital de Bolivia, Bolivia fue el último país de las Américas en independizarse del Imperio Español, concretamente el 6 de agosto de 1825, casi 10 años después que sus demás vecinos. Número 9. Según la historiografía boliviana, el país tuvo muchísimas pérdidas territoriales por manos de sus malos vecinos. Pero según la de los países vecinos, Bolivia adquirió territorios de Brasil, donde actualmente es Pando. También quitó parte del Chaco Boreal a Paraguay, intercambió el territorio chileno de la Puna de Atacama Argentina a cambio de Tarija y a Perú le hizo la peor parte, vendiendo sus territorios del sureste al Imperio del Brasil, incluyendo el Acre. Y aún con todo eso, le quitó el territorio donde actualmente es el departamento de Pando y La Paz. Así que todo es cuestión de perspectivas, puedes ver a tu país como un completo perdedor o un excelente diplomático. Número 10. El Salar de Uyuni es el salar continuo más extenso del planeta, con una dimensión de 10.582 kilómetros cuadrados, una superficie similar a la de países como Líbano. Gracias a la inmensidad de este salar, Bolivia posee el 50% de las reservas de litio del planeta. Número 11. En 1967, en Bolivia fue asesinado el ícono socialista más grande a nivel mundial, Ernesto Che Guevara. Su guerrilla fue derrotada muy cerca de Valle Grande, en Santa Cruz. Número 12. Potosí fue la ciudad más poblada del mundo, con unos 160.000 habitantes, el año 1650. Tenía una población mayor a ciudades como Londres, París o Madrid, dada la generosidad del imponente Cerro Rico de Potosí. Albergó en su interior las más codiciadas vetas de plata del mundo. Número 13. Bolivia y Paraguay, ambos países sin salida al mar, protagonizaron la Guerra del Chaco, la cual fue la primera guerra moderna de la historia de Latinoamérica. El enorme despliegue de material bélico y municiones no tiene comparación con ningún otro conflicto en la región a lo largo del siglo. Número 14. El famoso Camino de la Muerte está en Bolivia. Es el Camino de los Yungas, un camino de aproximadamente 80 kilómetros de extensión que une a la ciudad de La Paz y la región de los Yungas al noreste. Esta carretera es tan famosa que fue una de las rutas principales que el programa inglés Top Gear eligió para su especial en Bolivia. Número 15. La ciudad de La Paz es la sede de gobierno a mayor altitud del mundo, cuya área central está aproximadamente 3.650 metros sobre el nivel del mar. Además, esta ciudad es considerada como una de las 7 ciudades maravillas por la fundación New Seven Wonders Foundation. Número 16. ¿Alguna vez te has preguntado por qué al sureste de Santa Cruz hay un territorio que es como un triángulo? Pues verás, tras la Guerra del Chaco, parte del Tratado de Paz consistía en que Bolivia debía tener un acceso soberano al río Paraguay, así que fue cedido este triángulo, por lo que debía ser lo suficientemente grande para la creación de un puerto fluvial. Número 17. El lago Titicaca, el cual comparte con el Perú, es el lago más alto del mundo, con navegación comercial, ubicado a 3.800 metros sobre el nivel del mar. Número 18. El símbolo del dólar estadounidense fue creado en Bolivia, pues las monedas de plata españolas eran acuñadas en Potosí, donde se les ponía una marca de seca que estaba compuesta de las letras P, T, S, I, derivado de Potosí, superpuestas una encima de la otra, formando un símbolo muy similar al símbolo del dólar. Número 19. En Bolivia se encuentran las ruinas de una de las civilizaciones más antiguas y longevas de las Américas, la cultura Tiahuanaco. Esta cultura se inició alrededor del 1500 a.C. y colapsó del año 1100 a 1200 d.C. De alguna manera, los creadores de estos monumentos, sin haber inventado la rueda, lograron mover piezas de piedra de hasta 10 toneladas. Número 20. El Carnaval de Oruro, además de ser patrimonio intangible de la humanidad, es una de las más grandes manifestaciones de arte popular y cultura tradicional andina. Número 21. En Bolivia se encuentran dos de los monumentos cristianos más grandes del mundo, el Cristo de la Concordia en Cochabamba y la Virgen del Socavón en Oruro. Número 22. Bolivia es el único país de Sudamérica que posee Chaco, Andes, Altiplano y Amazonas al mismo tiempo, generando una diversidad cultural muy rica en el país, diferenciando como los sectores más destacados a los cambas, los collas, bayunos y los chapacos, cada uno aportando su cultura y danzas al país, haciendo a Bolivia uno de los países más ricos en tradiciones, ritos, vestimentas, bailes, costumbres y sobre todo en su música. Necesitarás muchos meses antes de aprenderte todos los géneros musicales propios del país. Número 23. ¿Sabías que Bolivia pudo haber dejado de existir el año 1841? Pues verás, a 20 años de la independencia de Bolivia, la República del Perú reclamaba la totalidad del territorio boliviano como suyo. Así fue que mandaron un ejército de 10.500 soldados ocupando la ciudad de La Paz, sin tener resistencia alguna. La sede de gobierno estaba invadida y la anexión de Bolivia estaba a punto de lograrse. Fue en ese entonces que el mariscal José Ballivián llamó al país a las armas. Aún con todos sus esfuerzos, su ejército solo era de 5.000 hombres y siendo superados por más de 2-1. Fuera de todo pronóstico, el ejército boliviano literalmente aplastó al ejército de invasión peruano, mató a su presidente y, no contento con eso, ocupó el territorio del sur peruano hasta que retiró a su ejército y se firmó el Tratado de Puno y posteriormente el Tratado de Paz y Comercio. Número 24. Los poderes de Bolivia están divididos en dos ciudades. Los poderes ejecutivo y legislativo están en la ciudad de La Paz y por eso es considerada por muchos extranjeros como la capital. Y el poder judicial está en la capital, Sucre. Número 25. Bolivia, a pesar de no tener mar, tiene varias localidades portuarias, gracias a la magnitud de sus ríos amazónicos y sus lagos. Entre estas localidades podemos encontrar a Puerto Suárez, Puerto Bush, Puerto Quijarro y Copacabana, entre otras. Número 26. De acuerdo con la Agencia Japonesa de Exploración Aeroespacial, lo que hoy en día es el altiplano boliviano fue una vez lecho marino. Después de la creación de las montañas, el mar cerrado se convirtió en lagos, que con el tiempo

Inevitable anexión. La solución del glorioso gobierno boliviano fue dar a Argentina la puna de Atacama a cambio de Tarija, y así dejar que Argentina tuviera el litigio con Chile. Hoy en día, Tarija, a pesar de su tamaño, es uno de los departamentos más importantes de Bolivia, con una cultura única, además de poseer los mayores yacimientos hidrocarburíferos del país. Número 29. La segunda presidenta mujer en América fue boliviana, Lidia Gaylor Tejada, la cual ejerció el gobierno tras un golpe de estado y fue derrocada por otro golpe de estado. Número 30. Hoy en día se puede ver desde el espacio las consecuencias de las distintas políticas de conservación ambiental de Bolivia y Brasil, pues mientras Brasil está devorando sus bosques y sus selvas a un ritmo frenético, Bolivia tiene políticas de mayor conservación a estos. ¿Ven cómo la frontera está demarcada por la deforestación? Actualmente Bolivia es una isla de naturaleza, dentro de un mar de deforestación, y espero que al menos Bolivia siga con estas políticas.

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De esta manera, Radio Bolivia finaliza su programación. Quedamos profundamente agradecidos por vuestra atención a la audición de hoy. 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